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1: Microsoft implementa una nueva reestructuración de personal que afecta a sus divisiones tecnológicas. La multinacional tecnológica Microsoft llevó a cabo una nueva ronda de despidos que afecta a empleados de diversas áreas y divisiones operativas a nivel global. Esta medida forma parte de una estrategia de reestructuración interna destinada a optimizar los costos corporativos y alinear los recursos de la empresa hacia sus sectores de mayor crecimiento, con un foco absoluto en el desarrollo de la inteligencia artificial y los servicios en la nube. Aunque los recortes de personal impactan en múltiples equipos de trabajo, la firma estadounidense busca mantener la estabilidad de sus operaciones clave y garantizar la continuidad de sus proyectos de software empresariales. Este escenario de ajustes laborales en Microsoft refleja una tendencia sostenida dentro de las grandes corporaciones de Silicon Valley, las cuales modifican sus plantas de ingenieros para adaptarse a las exigencias financieras actuales del mercado.

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Mother Talking para abrir un nuevo bloque, amigos, un nuevo programa, una nueva edición de esto que se llama Lo que faltaba en este fin de semana mundialista, nada más ni nada menos que con la final del mundial. Señoras y señores, mi nombre es Emanuel Dumrauf, el señor Cacho, como siempre, la producción general, y de a poquito te vamos a ir actualizando las novedades del mundo de la música, ciencia, tecnología, espectáculo y mucho más. Así que prepárate porque esto recién está comenzando. Lo hacemos de la mano de este señor, Luis Miguel.

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Abrimos un nuevo bloque, amigos, disfrutando de buenas canciones en este domingo superactivo de la radio con tremendos clásicos. Alejandro Sanz acompañándote por acá. Y vamos a hablar de... prometió tatuarse Amore Real si Argentina le ganaba a Inglaterra. Y la verdad es que lo cumplió, porque claro, la clasificación de la selección argentina a la final del Mundial dejó una de las promesas más insólitas a las redes. Un influencer cumplió su palabra, se tatuó el rostro de Morena Real después de la victoria del equipo de Leo Scaloni ante Inglaterra. La publicación que superó 1.600.000 reproducciones y recibió miles de comentarios. Y además del me gusta del actor Ricardo Darín, pero bueno, cumplió, se tatuó Amore Real.

Andrés Calamaro haciendo Paloma. Microsoft advierte que las empresas pagan un doble costo oculto por el uso de la inteligencia artificial. Claro, porque el CEO de Microsoft alertó que las empresas enfrentan un costoso costo oculto al adoptar inteligencia artificial debido a que las organizaciones no solo desembolsan dinero por las suscripciones a servicios como Copilot y Gemini, sino que entregan información estratégica que define la competitividad para entrenar los modelos de las grandes compañías tecnológicas. Esencialmente se paga la inteligencia artificial dos veces, una con dinero y otra con algo más valioso, el conocimiento.

Levington le puso picante a la previa del partido de la selección argentina que le terminó ganando a Inglaterra, porque versionó Wonderwall de Oasis para alentar a la selección y lo compartió en sus redes sociales. Argentinizó la letra y picando la previa, como decíamos, con Inglaterra, mencionando las Malvinas, mencionando al Diego, al Mundial de México 86 y mucho más, y sobre todo la escaloneta.

las Spice Girls con Say You'll Be There. Bueno, abrimos un nuevo bloque, amigos. Hablemos un poco ahora de la ciudad de Buenos Aires, porque propone más de 20 espectáculos, paseos y muestras. Todo esto para vacaciones de invierno, ¿eh? Habrá festivales en plazas, una movida en el Parque de la Ciudad y también en la de los niños, Alicia en el Teatro Colón, propuestas en la Usina del Arte, Jardín Botánico, la Feria del Libro, el Planetario, las Reservas Ecológicas, Cultura Japonesa para Chicos y, por supuesto, que también vigente la Expo Rural de Palermo.

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Antonito Molina, Abel Pintos, Me Subo por las Paredes. Abrimos nuevo bloque con estos muchachos. ¿Qué es de la vida de Abel Pintos? ¿Por dónde anda, Abelito? Bueno, además de ser el jurado, ¿no?, de este programa con la conducción de Guido Casca, que la está rompiendo. Bueno, ahora Abel Pintos está lanzando nuevas canciones. La Culpa es una de las últimas justamente que conocimos. Pero además de seguir con sus proyectos personales, hasta le cantó el feliz cumpleaños a Leo Messi junto a 5.000 chicos en Rosario. Y obviamente el capitán de la selección reaccionó.

en Perifollada. Ellos son estelares, los que estás escuchando. Bueno, acá estamos, listos, disfrutando obviamente de este viernes superactivo como debe ser. Acordate que podés elegir tus canciones a través de las redes sociales de la radio. Ella es Lali, mejor que vos.

Shakira, Un Poco de Amor. ¿Te acordás de esta canción? Bueno, la revivimos, por supuesto, en el fin de semana de la radio, en el fin de semana de Lo que Faltaba. El Topo Gillo también hincha por Argentina, ¿eh? El Topo Gillo se puso la camiseta argentina en una publicación viral en redes sociales. El muñeco de todos los tiempos sorprendió al mostrarse en una publicación en redes junto a las imágenes de los jugadores de la selección. Luego de la derrota del equipo local contra Inglaterra, y en la previa de la disputa que podría consagrar la escaloneta como campeón del mundo. Bueno, apareció el Topo Gillo también en las redes sociales y pura inteligencia artificial.

Britney Spears, Womanizer. Ganó Argentina y el pueblo dio el recital más grande del mundo. Hay un momento en el que el partido todavía no empezó, la pelota sigue inmóvil en el centro, pero sin embargo, la hinchada argentina no para de cantar. Y se transformó, como decíamos, en el recital más grande del mundo. Cuando canta la tribuna el recital más grande de la Argentina, las canciones no solo componen al fútbol argentino, también cuenta quiénes somos, ¿no? Con esa variedad de letras y de ritmos que prepara cada partido la hinchada argentina. Hay países que juegan al fútbol, Argentina además lo canta.

Carlos Ponce haciendo rezo. Acordate que podés elegir tus canciones a través de las redes sociales de la radio. Allí estamos para que puedas formar parte de nuestra comunidad, tanto en las redes de la radio como, bueno, comunicándote también por mensaje. Esto es Andrés Calamaro, donde manda Marinero.

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Ricardo Arjona haciendo Me enseñaste. Servián el Circo presenta El origen mágico. La compañía circense más prestigiosa del país anuncia el lanzamiento de su nueva revolucionaria producción. Se trata del Origen Mágico. Es un espectáculo totalmente renovado que por primera vez integra narrativa teatral profunda con la destreza del circo tradicional. Bajo la dirección general de Cristian Servián, la dirección artística de Ginette Servián y coreografías de Franco Rau, esta propuesta invita a las familias a vivir una experiencia única frente al Tortugas Open Mail. Ahí estamos entonces con este nuevo espectáculo que está presentando entonces el Circo Servián, El Origen Mágico.

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Aqua con Dr. Jones, Elena Rose se une a Karol G en su Tropitour en Estados Unidos. La artista venezolana se va a unir con la colombiana en 10 fechas seleccionadas en Estados Unidos. La noticia se produce mientras Elena continúa su exitosa Alma Tour por Europa, consolidándose como una de las voces más prometedoras del pop latino. Esta invitación es el resultado de una relación de colaboración que creció a lo largo del tiempo, incluyendo proyectos juntos y el apoyo mutuo también en momentos significativos. Así que se van a estar presentando juntas en Estados Unidos, Elena Rose junto con Karol G.

Ahora sí, amigos, abrimos el último bloque de lo que faltaba en este día domingo. Gracias por estar, gracias por compartir un día más. Y nos vamos yendo con la música de Michael Jackson de fondo y ahora No Mercy con When I Die.

Nos vamos, amigos. Que la pasen muy, pero muy bien. Gracias por estar ahí. Gracias por acompañarnos. ¿Será hasta cuándo? Hasta el fin de semana que viene. Si Dios quiere, nos volvemos a encontrar en esto que se llama Lo que faltaba. El señor Cacho, como siempre, la producción general de este programa. Mi nombre es Emanuel Dumrau. Que la pasen muy, pero muy bien. Buena semana para todo el mundo. Chau.

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esta semana se celebró el Día Mundial de los Beatles, la iniciativa de los fanáticos que declara cada 25 de junio como el Día Mundial de los Beatles. La celebración que invita a la participación global fue reconocida oficialmente por Apple Corps, marcando un hito significativo en su historia. Se celebra cada año el 25 de junio porque conmemora el aniversario de la actuación de la banda en el programa Our World de la BBC, un programa transmitido en vivo, en donde los Beatles enviaron el mensaje de amor a una audiencia estimada de 400 millones de personas. Nada, poco, ¿no? Y bueno, para honrar ese legado, se publicaron por primera vez en línea las versiones coloreadas del video de lo que fue la actuación, permitiendo a los fanáticos revivir ese momento. Yeah.